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1: Las 9.
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0: madre.
1: Bro, necesito ayuda, tío. Tengo una resaca muy fea. Últimamente estoy fatal, hermano. Desde que ella se fue, te lo juro. No paro de salir. 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Ven a pedirle un taxi, por favor. Te debo una.
2: Cabrón, ¿pero por qué? ¿Dónde tienes que ir tú?
1: Bro, no te voy a mentir. Voy a salir de nuevo.

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0: Brother, yo no sé ni cómo yo llegué a casa anoche. Clase lo que era. Y hoy me están tirando de nuevo para bajar para allá, pero yo creo que hoy sí que ha hecho pichadera, que no me esperen, bro.
1: ¡Hello!

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1: Pilla. Hay ojos que no se hacen los ciegos porque las paredes no solo tienen oídos, ¿viste? También tienen bemba.

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1: Sí, también habrá que no me quieran, ¿no?
0: Porque eso es lo que le pasa a la gente que vale mucho.
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0: ¿Quiénes son los que comandan una nueva generación? La Liga Multiplatino, Bad Bunny, Davey, Omar Kors. Tú sabes, los ídolos tuyos. Seguramente te estás preguntando cómo lo hacen. Tienen que apretar.
1: Ey, ella, ey, cerrarlo.

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